Hola, muy buenas noches. Bienvenidos a todos, es vuestro programa en lengua española en directo desde RTCI, Radio Túnez, cadena internacional. En este miércoles 6 de mayo 2026, Huayda Bizid nos acompaña en el asesoramiento técnico, Sofía Benjima en la digital, Kauzer Giga Belmusa al micrófono. Empezamos con nuestra canción homenaje al pueblo palestino. A continuación tendré el placer de recibir con nosotros a Josep, sí, pronuncio bien, Freixas, correcto, Palomino Junior, para hablarnos deporte, para hablarnos pádel, para hablarnos torneos y muchas cosas más.

0: Hola, Josep. Muy buenas noches. Bienvenido al programa y gracias por aceptar la invitación.
1: Muchas gracias a ti por invitarme. Un placer.
0: Igualmente. Primero te voy a dejar la palabra para presentarse al público tunecino y para hablarnos un poco de cómo llegaste a nuestras tierras, qué tal la acogida, cómo va la estancia y todo esto, ¿vale?
1: Bueno, mi nombre es Josep Freixas, palomino. Y nada, yo vine aquí el verano de hace 2 años. Uh-huh. Y nada, de primeras a mí me llamaron para venir 1 o 2 semanas para probar a ver qué tal estuviera aquí, qué tal me fueran las primeras semanas y si me gustaba, pues habría la posibilidad de quedarme. Uh-huh. Pero bueno, yo sinceramente vine con la expectativa muy... Sin expectativa, no sabía que me iba a encontrar porque la verdad es que no conocía nada de Túnez. Uh-huh. Y nada, y bueno, la verdad es que esas semanas fueron increíbles. Me encontré con un país maravilloso. Y aquí estamos, ya llevamos casi 2 años aquí.
0: ¡Qué bien! ¿Y nos puede explicar un poco en qué marco? Entonces, ¿fue este intercambio? ¿Estás haciendo coaching, entrenando o qué?
1: Bueno, yo soy un jugador profesional de pádel. Uh-huh. Y también entrenador. Uh-huh. Entonces, a mí me llamaron para que viniera en el club Padel Connection, que uh-huh. es el club que tenemos en la Sucra, sí. que es el mejor club del país. Y nada, me llamaron para que viniera a hacer de coach. Uh-huh. Hacer de coach a todo tipo de alumnos, tanto como niños pequeños, como mayores, de todo. Porque aquí en el club de Padel Connection tenemos la Academia Pablo Aymá, sí. que es una de las mejores academias del mundo, que tiene varias sedes en el mundo.
0: En el mundo, sí.
1: Entonces, una de ellas es aquí en Túnez, uh-huh. y se abrió hace 2 años. Y entonces me llamaron para que viniera allí a hacer de entrenador y así fue como empezó la historia.
0: ¡Qué bien! Y si nos cuenta un poco esta llegada de hace 2 años y bueno, has hablado de expectativa, pero no había expectativas. No. ¿Y qué tal después? ¿Qué pensaste al principio? Un país del norte de África, no es un país europeo, no. Nada que ver.
1: Bueno, yo era la primera vez que salía de Europa.
0: Vale.
1: Entonces, porque nunca había viajado mucho. Entonces, claro, me habían dicho Túnez, había puesto a mirar África y digo, será muy diferente a España. Pero bueno, la verdad es que gracias a que está cerca Túnez, la verdad es que es un país que es muy parecido a España. El clima, la gente, la verdad es que es muy amable también, como allí en España. Lo único bueno diferente es la comida, que eso se me ha hecho un poco difícil, pero... Pero bueno, la verdad es que la expectativa era que no sabía que me iba a encontrar y me ha gustado mucho.
0: ¡Qué bien! Entonces, si hablamos un poco de tus principios de carrera y tal, entonces, ¿cómo te vino esta pasión? Primero para el tenis, me imagino, sí. que todo el mundo es así, antes del pádel, el tenis, como para empezar, y después el pádel.
1: Sí, bueno, en mi caso fue exactamente así. Yo jugué a tenis toda mi vida, jugué desde que nací prácticamente, porque mi padre era nuestro entrenador, el mío y de mi hermano, porque yo tengo un hermano más mayor que uh-huh. tiene 29 años, entonces cuando él iba a entrenar, yo iba con la pala que no la podía, claro. bueno, la raqueta en este
0: en
1: caso.
0: Familia.
1: Que, en familia. En familia. La raqueta que no la podía ni levantar, pero bueno, yo ya estaba allí dando pelotazos. Entonces empecé desde que era muy pequeño hasta los 16 años, más o menos. Uh-huh. Pero bueno, siempre tenía el pádel familiarizado porque mi padre lleva jugando a pádel desde hace 20, 25 años.
0: Wow.
1: En Tarragona, que es una ciudad de Cataluña, uh-huh. él fue uno de los primeros que empezó a jugar a pádel.
0: Wow.
1: Entonces, claro, yo... Aunque no jugara a pádel al 100%, sí. siempre he estado...
0: Algo de pádel.
1: Exacto,
0: estaba.
1: Siempre. En casa siempre teníamos algo.
0: Sí.
1: Y entonces, bueno, a partir de los 16 empecé a jugar a pádel, me lo empecé a tomar más en serio, me empezó a gustar mucho más, hasta ahora que juego todos los días.
0: Profesional ahora.
1: Exactamente.
0: Sí. Entonces, sí, vamos a hablar un poco más técnicas y hablando un poco de las diferencias que hay entre el tenis y el pádel, ya que el pádel ahora está ya muy de moda. Bueno, no desde hace 25 años que, bueno, ha iniciado su padre pero bueno. Pero hay diferencias y aunque la raíz es la misma, ¿no? Bueno, sí. No sé, estoy hablando así para, bueno, para facilitar un poco el entendimiento. Entonces, ¿cómo es el pádel?
1: Bueno, el pádel lo que lo caracteriza, primero, la principal diferencia es que jugamos en pareja, que en el tenis... Es de normal es individual, tenemos el dobles, pero normalmente se juega individual, y en el pádel no, siempre en pareja. Luego, lo que más caracteriza el pádel son las paredes, que digamos, que al principio, cuando empezó el pádel hace muchos años, era muro, y ahora, de manera que ha ido avanzando, ahora tenemos que la pared es de cristal. Entonces... esas serían las principales diferencias, que es en pareja y que hay las paredes. Y luego también el tamaño de la pista.
0: Claro.
1: ¿Vale? Porque la pista es 20 metros de largo y 10 metros de ancho.
0: De ancho.
1: Entonces es bastante más pequeña que la de tenis. Y luego otra principal diferencia son la pala y la raqueta. La raqueta de tenis tiene la cuerda y es más grande y la pala es más pequeña.
0: Es esta, ¿no?
1: Es esta de aquí.
0: y parece que no pesa, ¿eh?
1: Parece que no pesa, pero pesan, ¿eh?
0: Ah, vale.
1: Luego cuando vas jugando hay diferentes tipos de modelo de pala. Si eres más avanzado pesa más. Si eres más iniciación, pesa menos para que te ayude a adaptarte.
0: Claro.
1: Pero esta, por ejemplo, pesa 360, 370 gramos.
0: Sí, pero bueno, al jugar
1: al jugar, exacto. Cuando llevas un rato ya...
0: Va pesando.
1: Exacto.
0: Muy bien. Y en cuanto al terreno, bueno, hay diferencia, ¿no?
1: Sí. La moqueta del pádel es una moqueta de césped artificial. Que en cambio en tenis tenemos pues la pista dura o la, bueno, green set, que claro, digamos, o la tierra batida, o bueno, sería parecido a la de Wimbledon, a la de césped. Pero sí, la de pádel siempre ha sido de césped.
0: ¿Y la pelota?
1: La pelota, digamos, lo que cambia es la presión.
0: Ah, vale.
1: Porque la de tenis tiene menos presión para que rebote más.
0: Sí.
1: Pero la de... Perdona, la de tenis tiene más presión y la de pádel tiene menos para que rebote más la pelota.
0: Y bueno, hasta en el tenis hay tipos también de pádel.
1: Sí. Bueno, al final también depende de la marca.
0: Claro.
1: Según qué marca de pelota... será un poquito más dura o menos dura la pelota, entonces botará menos o más.
0: Sí, y ahora entonces están en este, vamos a decir, ola de pádel en el mundo entero.
1: En el mundo, sí.
0: Y claro, se hace mucho más profesional y mucho más torneos y clasificaciones y todo esto, ¿no? Entonces, ¿nos puede hablar un poco de esa experiencia en los torneos y todo, que se hace mucho más seria y mucho más, competitiva, ¿no?
1: ¿En Túnez o en el mundo?
0: De manera general, ya que es algo ya nuevo en casi todo lo...
1: Vale, En el mundo, digamos que antes había el circuito, porque va como un circuito, como en el tenis tenemos el ATP, en el pádel tenemos ahora el que se llama Premier Padel, y allí hay un ranking regulado por la Federación Internacional de Pádel, que los jugadores compiten por puntos.
0: Vale.
1: Vale, entonces tú puedes empezar jugando un torneo, por ejemplo, te puedes ir a... yo qué sé, a España, pero hay ahora por todo el mundo. Te puedes ir a Egipto, te puedes ir a Rusia, te puedes ir a cualquier parte del mundo que hacen torneos de menos, repartimiento de puntos.
0: Vale.
1: Y va de menos a más. Digamos que el menor se llama FIP Bronze, luego FIP Plata, luego FIP Gold, luego FIP Platinum y luego... Cuando llegamos a los más altos de nivel, se llama Premier Padel.
0: Vale.
1: ¿Vale? Que entonces es Premier Padel P2, luego P1 y luego Major.
0: Vale.
1: ¿Vale? Sí. Que es, al final es como en el tenis, que digamos que tienen los ATP 100, sí. ATP 250, ajá. Pues es más o menos igual, uh-huh. Va por repartimiento de puntos.
0: Uh-huh.
1: Y bueno, y es lo que te digo, que hay por todo el mundo.
0: Sí.
1: Lo único que los más grandes, los que dan más puntos, se hacen en las ciudades más emblemáticas.
0: Claro,
1: por ejemplo, bueno. Hay el de Madrid.
0: Sí.
1: Ahora esta semana se está haciendo en Paraguay, en Asunción.
0: Ajá,
1: es un P2,
0: sí.
1: Digamos. Pero, uh-huh. Por ejemplo, de aquí poco se hace el de Madrid. Luego habrá el de Roma.
0: Uh-huh. Los más emblemáticos. Sí. Los más...
1: La buena noticia,
0: uh-huh.
1: Que sí. Vamos a tener en Túnez un Fib Bronze.
0: Ah, sí.
1: Que por primera vez
0: por primera
1: en la historia.
0: Vez. Qué bien,
1: sí,
0: qué bien.
1: Sí, sí,
0: bueno,
1: sí.
0: Este es un scoop, ¿no?
1: Sí.
0: Bueno, y si nos habla del torneo, de la actualidad de ahora, de estos días, que tiene lugar estos días, que creo que empezó el 2, ¿no?
1: Sí.
0: Y seguirá hasta...
1: hasta el domingo.
0: El domingo, el día...
1: Hasta el 8, puede
0: 10,
1: ser. Sí. Ah, 10, perdón.
0: ¿No?
1: Sí.
0: Sí. Entonces, si nos comenta algo sobre este torneo...
1: But aquí en Tunisia tenemos torneos casi todas las semanas,
0: uh-huh.
1: Y esta semana el torneo es en el club Olimpiski,
0: uh-huh.
1: Que bueno, justamente es el club más antiguo de Túnez, diría,
0: sí,
1: si
0: sí.
1: No me equivoco.
0: Sí.
1: Y bueno, este torneo tiene también diferentes categorías, que
0: uh-huh.
1: Digamos.
0: Uh-huh.
1: Lo empieza pues P50, que es uh-huh. La menor categoría, P100, P250, P500 y P1000.
0: Vale.
1: Que es la categoría que estoy participando yo, que es uh-huh. La que jugamos los mejores jugadores.
0: Uh-huh.
1: Porque va también por puntos, o sea, un jugador que no tiene puntos no puede jugar un P1000.
0: Claro.
1: Va
0: claro.
1: Saltando por categorías.
0: Sí.
1: Que ahí está lo divertido, que los jugadores empiezan desde abajo y hasta llegar
0: claro.
1: Hasta lo máximo posible.
0: Y empiezan subiendo,
1: exacto.
0: Vamos a decir. Y entonces, ¿estos torneos se hacen todos los días? ¿Con qué frecuencia?
1: Bueno...
0: Depende de los puntos, claro,
1: exacto,
0: de las categorías.
1: Las categorías, digamos, más bajas empiezan el domingo,
0: uh-huh,
1: el lunes,
0: uh-huh,
1: que digamos,
0: uh-huh.
1: Por ejemplo, yo empiezo mañana,
0: vale,
1: que es jueves.
0: Sí.
1: Y yo juego de jueves a domingo.
0: Vale.
1: Depende, bueno, si
0: claro.
1: Voy avanzando ronda.
0: Sí.
1: Y luego las categorías más bajas empiezan de lunes a domingo, que
0: uh-huh.
1: Es la final.
0: Uh-huh.
1: Pero es casi siempre... Domingo se hacen las finales.
0: Las finales, claro, como,
1: sí.
0: como es costumbre generalmente. Y entonces, ¿el equipo con qué juegas? Tienen que tener la misma categoría normalmente,
1: exacto.
0: ¿No?
1: ¿Sí? Tú te apuntas con... Te inscribes al torneo con una persona que tenga el mismo rango de puntos
0: uh-huh,
1: que tú,
0: uh-huh.
1: Para que entonces... cuando tú te apuntas, va por número de ranking.
0: Sí.
1: Entonces... La pareja que tenga más puntos es la pareja número uno,
0: claro,
1: y después vas bajando,
0: sí.
1: Que eso también influye a la hora de realizar el cuadro,
0: uh-huh.
1: Que si tú eres el que tienes más puntos, pues eres el cap de serie número uno.
0: Vale.
1: Luego va el número dos, número tres, y entonces luego en el sorteo, por ejemplo, el uno no se encuentra hasta el dos,
0: uh-huh.
1: Hasta la final,
0: claro.
1: Si van siguiendo la
0: sí.
1: Ronda, si no pierden antes.
0: Sí.
1: Entonces... Tú te intentas apuntar con el que tenga los máximos puntos
0: claro.
1: Posibles
0: uh-huh.
1: Y que te lleves bien en la pista, claro.
0: Por supuesto.
1: Eso es lo más importante.
0: Por supuesto. Y bueno, ¿participan de países extranjeros o solamente tunecinos en este
1: no,
0: torneo?
1: No, en este torneo, bueno, de extranjeros estamos varios españoles, porque
0: uh-huh.
1: Aquí en Túnez tenemos la suerte de que hay bastantes españoles ahora.
0: Uh-huh.
1: Y bueno, hay alguno que es de Túnez, pero que vive, por ejemplo, en Francia
0: sí.
1: o
0: sí,
1: algo así.
0: En el extranjero.
1: Exacto.
0: Sí, y entonces, si vamos hablando un poco de cómo está recibiendo el público, los jóvenes, al pádel en Túnez. Ya que estás aquí.
1: Bueno, yo siempre lo digo y es que... No me he encontrado un país que esté más loco por el pádel que Túnez, de verdad. Y es que la gente está recibiendo el pádel de forma maravillosa. O sea, les encantan los torneos. Recomiendo 100% venir a una final
0: uh-huh.
1: Porque se vive un ambiente increíble. Y
0: uh-huh.
1: Luego también de... es también gracias aparte de los organizadores del torneo, que lo organizan muy bien.
0: Sí.
1: Hacen una manera cuando tú entras, hacen fuegos artificiales, te ponen las pantallas.
0: Te ponen la bienvenida.
1: Exacto, te hacen una buena bienvenida que te hacen sentir un jugador profesional de verdad. Y luego, lo que digo, la gente lo está recibiendo de manera increíble. Y también a nosotros, a los extranjeros, que echamos de menos de estar en casa y eso, el hecho de que nos reciban de esta manera, pues nos hace sentir en casa.
0: Claro, pero bueno, ya estáis en casa, ¿eh?
1: Sí, sí,
0: hombre,
1: sí, sí.
0: 2 años.
1: 2 años ya, ¿no? Se podría considerar mi casa.
0: Ya.
1: Sí, sí, sí.
0: Y bueno, entonces hay mucho público, sobre todo que el pádel también... puedo decir que, a diferencia del tenis, para cualquier edad, ¿no?
1: Sí, lo bueno del pádel es eso, que cuando vas a un torneo ves un niño de 13 años jugando contra un hombre,
0: un adulto,
1: hombre de 40.
0: Sí, y lo disfrutan.
1: Entonces, sí, exacto. Y lo disfrutan un montón. O ves, por ejemplo, que es lo bonito que he visto, que es... ver a un niño de 14 años jugando de pareja con uno de 30, que entonces puede aprender del mayor.
0: Claro.
1: Y el mayor también aprende del niño, ¿me entiendes?
0: Claro.
1: Que eso es lo bonito del deporte.
0: Sí.
1: También podemos ver que, por ejemplo, lo que es maravilloso del pádel es que vemos chicas y chicos jugando juntos, que eso no se ve en otro deporte.
0: Sí.
1: Entonces, yo creo que esos factores hacen que el pádel sea muy social.
0: Más popular.
1: Exacto, y eso hace que la gente se enganche un montón.
0: Sí, sí, es verdad. Y bueno, entonces, aparte de los torneos, así que se hacen a escala un poco más grande, se hacen también torneos a diario, ¿no? Imagino.
1: Sí.
0: ¿Dentro de los entrenamientos diarios o solamente se hacen estos torneos más profesionales?
1: ¿De aquí en Túnez?
0: Sí, sí, aquí en Túnez.
1: Se hacen algunos torneos, digamos, más amateurs, más para gente que se inicia. En los clubes lo que hacen es organizar de tanto en cuanto, es decir, yo organizo... un sábado, un torneo de un día
0: claro,
1: para los jugadores de P50 o de esta categoría que son más baja, para que puedan tener también torneos de manera más...
0: seria.
1: Seria, exacto.
0: Sí. Y bueno, tú que ya estás en este ámbito, ¿cómo ves el futuro del pádel? De manera general, no hablo solamente de Túnez, pero a escala internacional... bueno, ¿entrará en competición con el tenis o el tenis guardará ya sus cosas, podemos decir? O sea, su nombre de tenis como deporte de toda la vida, vamos a decir. ¿O el pádel es otra categoría o otro deporte que se puede separar?
1: Bueno, yo creo que para destronar al tenis aún nos queda mucho trabajo. Pero la verdad es que el pádel está apuntando muy alto, porque está teniendo un crecimiento exponencial increíble y vemos desde el que pasó el COVID, ha crecido un montón y ahora estamos viendo como países muy importantes como Estados Unidos, ahora está apostando un montón Rusia, están apostando un montón para el deporte... que eso hace que esté creciendo un montón. Lo único que el tenis, la diferencia es que ya... la clara diferencia que yo veo ahora es el dinero que se reparte. O sea, tú ves a un gran slam, que digamos, de tenis, y reparten al ganador 4 millones de dólares. Y en el mejor torneo de pádel reparten 50.000 o 100.000 dólares. Entonces, ahí está la clara diferencia.
0: Sí.
1: Pero bueno, poco a poco,
0: claro,
1: yo creo que el pádel se puede ir metiendo allí.
0: Sí. Bueno, voy volviendo un poco de tu vida aquí en Túnez. ¿Aprendiste palabras en tunecino?
1: Shuaya, shuaya.
0: Bueno, y bueno, pues, quiero volver un poco también sobre la gastronomía. Parece que ha sufrido bastante, ¿no?
1: Un poquito.
0: ¿Qué tal? ¿La risa?
1: La risa.
0: ¿Es esta?
1: Exactamente.
0: Y bueno, pero aparte hay otros platos, ¿no?
1: Sí, sí, sí. No, Tiene platos muy buenos Tunisia, pero yo tengo un problema y es que no me gusta el picante. Entonces, si me los hacen sin picante, me gustan, pero si no, no.
0: Bueno, y bueno, imagino que probaste mucho plato, ¿no?
1: Sí, sí,
0: Tunecino.
1: sí, sí.
0: Y que el más te
1: El que
0: gustó.
1: más me gusta, pues mira, este fin de semana que hemos tenido el torneo en Yerba, en la isla de Yerba,
0: Sí.
1: he comido la brica. Y
0: Ajá.
1: la verdad es que la brica me gusta.
0: La primera vez.
1: No, no era la primera
0: Pero
1: vez, pero la de
0: la brica de
1: allí,
0: hierba.
1: la brica de yerba es muy buena.
0: Qué bien. Bueno, Josep, yo quiero dejarte comentarnos algo sobre tus proyectos futuros, algo más sobre tu carrera o cómo ves siguiendo aquí en Túnez o viendo volando a otras tierras, pero siguiendo con el pádel.
1: Bueno, volando otras tierras no lo diré porque si no mi jefe se va a enfadar, pero
0: Yo no
1: no.
0: voy a decir nada,
1: De momento estoy aquí muy bien, la verdad. Estoy muy contento en el club que estoy. La academia la estamos haciendo crecer mucho y también de manera personal, en mi carrera personal, tengo mucho que aprender, tengo mucho que mejorar. Y a mí me gustaría llegar a ser jugador profesional y también crecer como entrenador profesional. Entonces, ahora estoy focalizado en mejorar como jugador y entrenador y me gustaría empezar también a jugar torneos internacionales, como hemos dicho antes, que hacen
0: Sí.
1: por todo el mundo, pues empezar a poder jugar torneos.
0: O sea, volar y volver.
1: Exacto, sería volar y volver. La sede sería Tunisia.
0: Bueno, encantados. De todas formas, yo quiero agradecerte otra vez esta visita, esta charla, vamos a decir hasta la próxima, más
1: Claro,
0: torneos y para hablar más
1: sí.
0: del pádel, y te voy a dejar la última palabra para hoy.
1: Bueno, muchas gracias a ti por invitarme, ha sido un placer. La verdad
0: Igualmente.
1: es que se me ha hecho muy corta la charla o lo que sea.
0: Sí.
1: Y nada, agradecerte la oportunidad de haberme traer aquí, de traerme aquí y hablar de lo que más me gusta y espero que sea una próxima vez. Un placer.
0: Claro, y vamos a decir mucha suerte para el torneo.
1: Muchas gracias.
0: De nada, muchas gracias a ti. Música, por favor.

0: Bien, quiero recordar a todos los fieles oyentes que tuvimos una charla muy rica con Josep Freixas Palomino Junior, voy a decir, señalando todo el nombre y el apellido y tal. Y hemos hablado mucho de pádel y de tenis, de deporte y también del torneo. Y a los aficionados de pádel pueden seguir el torneo que está entonces teniendo lugar ahora mismo y sigue hasta el día 10 de mayo. Con esto vamos acercándonos al final de nuestro programa de hoy. Vamos a seguir escuchando música. Quiero agradecer a todos los fieles oyentes de RTCI, del programa español. Agradecer también el asesoramiento técnico asegurado hoy por Huayra Bizi, Sofía Benjima en la digital. Les ha hablado en directo desde las 8 Cáucer Giga Benusa. Muy feliz noche para todos.
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